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0: Muy buenos días, amables oyentes. Mil gracias, como siempre, por su atención. Un cordial saludo, como siempre, a toda la comunidad que nos oye, nos escribe sus misivas, y nosotros, o yo, el profesor Juan, con mucho gusto, voy a leerlas, voy a hacer un estudio muy profundo con el tarot cronológico, el tarot del tiempo y los colores, ese que nos ayuda a saber qué le pasa a las personas. Usted, ¿qué pasa por una situación tan triste en el trabajo, que no le rinde la platita, que tiene deudas, que está con el vicio del juego? Esa persona que está hundida en el vicio del alcohol y las drogas. Esa persona que siente que su pareja ya no lo quiere más o no la quiere más, que no sabe qué hacer, que se la pasan peleando en casa con los hijos, entre pareja, las familias parece que ya no andan como desconocidos dentro de la casa. Tenemos una llamada y una misiva también. Vamos primero con la llamada porque el tiempo es valioso. Al 613-30-73-96. 613-30-73-96. Envíe su mensaje aquí en mi móvil, en mi línea, aquí en Murcia. Muy buenos días, señor, ¿con quién tengo el gusto hoy?
1: Mucho gusto, sí, Pedro.
0: Pedro, gracias, Pedro. Deme su fecha de nacimiento, Pedro.
1: 63 del 3 de... 3 de... marzo 16 del 63.
0: Marzo 16 del año 63, Pedro. Voy a darle a elegir tres colores del tarot cronológico, que son el blanco, el color violeta y el color azul. Color blanco, color violeta y color azul, que son tres mazos diferentes que tengo acá. ¿Qué color le gusta a Pedro?
1: El azul.
0: El color azul. Vamos con el azul y me está hablando, primero que todo, me está hablando, me arroja un aviso, una alerta sobre la salud. Veo, amigo Pedro, que está pasando usted por una inquietud, algo que ha luchado mucho, que tiene que ver con una enfermedad de la piel, algo así veo acá.
1: He ido al médico.
0: Sí.
1: El problema que tengo.
0: ¿Cuánto hace que está luchando con esa enfermedad?
1: Hace tres años.
0: Veo que han hecho todo lo posible los doctores por ayudarle, le han dado muy buenos medicamentos, muy buenos tratamientos porque se ha recuperado, y al año siguiente vuelve a recaer, empieza otra vez la picazón, algo así como una urticaria, un herpes, algo así tiene usted, veo.
1: Es una rasquiña del cuerpo, pero es únicamente cuando estoy dormido.
0: Bueno, le voy a hablar lo siguiente, mire. Yo veo acá... Dígame, señor, dígame.
1: Médico, me dio medicinas para curarme y me he dado, me he rascado y me rasca cuando estoy durmiendo.
0: Le da mucha picazón.
1: Mucha picazón encima.
0: Voy a
1: se me quita y se me va.
0: Yo veo, amigo Pedro, que entre las cosas que por las que está pasando usted, veo una persona que hizo parte de su vida, una mujer que usted dejó. Una mujer que usted dejó hace más o menos unos 9 años, 2 hijos tenía con ella. Esa mujer no fue ella, pero alguien muy cercano a ella pudo haber sido su ex suegra, o sea, la madre de ella, que juró venganza porque dice que usted abandonó a la hija de ella con sus nietos. Que usted la abandonó en una situación difícil, allá en Honduras, de donde viene usted. ¿Es así?

0: quiso ver a usted fuera de este mundo, pero lo que le provocó es una enfermedad que parece incurable y le afectó la piel a donde usted es más sensible. Por eso esa picazón constante, esa urticaria o ese herpes como culebrilla tiene usted en el lado izquierdo de su cuerpo.
1: Es en el lado, sí, todo de la pierna y prácticamente en todo el cuerpo. Bueno. Eso es lo que me da en todo el cuerpo.
0: Yo veo que usted trabaja...
1: El amigo se me cae también.
0: Mira, y hasta impotencia, ¿verdad? Hasta impotencia sexual está sufriendo usted.
1: Sí,
0: impotencia,
1: señor,
0: sexual. Sí, digámoslo así, claro y conciso, sin ningún problema, porque eso es una palabra decente y es como se llama el malestar, impotencia sexual. Y ha tenido usted hasta problemas con su señora pareja, su esposa ahora, porque ella dice que usted no la busca, que porque tiene un amante en la calle, posiblemente. Bueno, déjeme decirle lo siguiente.
1: Problemas por eso. Problemas hemos tenido ya con esa situación, con
0: bueno,
1: esos temas.
0: ¿Sí? Le voy a decir algo, escúcheme, amigo, amigo Gentil Pedro, si ya se hace llamar usted. Le voy a decir algo muy importante.
1: Pedro Torrealba, ese señor.
0: Muy bien. Hay algo importante acá y es. Usted debe venir hasta mi consultorio, debe venir hasta mi oficina, por supuesto. Yo sé que a usted le queda muy complicado porque usted trabaja mucho, es verdad que sí, ¿no? Trabaja mucho.
1: Sí.
0: Son 10 horas diarias.
1: 4 de la mañana, 4:30 de la mañana trabajar.
0: Empezando a trabajar, algo así como un restaurante, panadería, algo así, ¿trabaja usted?
1: Estamos trabajando en la agricultura ahorita.
0: Ah, en la agricultura.
1: El tema de salud, sí, señor.
0: Bueno, hagamos esto, por eso madruga tanto. Vamos a hacer lo siguiente. Usted va a ir hasta mi oficina, yo sé que a usted le queda difícil, yo lo puedo atender el sábado, pero usted me va a llamar. Pero va a ser lo siguiente respecto al malestar que tiene usted. Yo quiero ver cómo se comporta desde el momento en que estamos hablando ahora hasta el sábado que venga acá. Coja usted una plantita, cualquier mata, cualquier plantita que tenga, y si no la tiene, cómprela, una plantita y póngala al lado de su cama, del lado donde duerme usted. Téngala ahí todos estos días. A partir de hoy hasta el sábado. Téngala allí. No la saque a darle sol. Póngale nomás agüita. Y me la trae. Esa plantita, esa mata, va a absorber toda la energía de esa habitación que usted comparte con su esposa. Las plantitas son muy comunicadoras, muy chismosas de lo que pasa en una casa. El aire que se respira en esa casa. Todo lo que negativo anímicamente... Todo lo que tenga que ver con la convivencia en esa casa lo absorben las maticas. Por eso las maticas son ornamentales, son como aliadas de nosotros. Y cuando se tienen dentro de la casa, mejor. Así que lo que usted va a hacer es, coja una plantica, la pone del lado suyo en la cama y me la trae el sábado. Esa plantica me va a decir exactamente qué le pasa a su piel, qué le pasa a su salud.
1: En el suelo.
0: En el suelo, sí.
1: En el suelo.
0: El que le va...
1: La llevo metida dentro de una bolsa.
0: No, una materita, en la materita que la compra.
1: Por eso, ¿la puedo colocar dentro de una bolsa?
0: Sí, para traerla, sí, me la trae en la bolsita, sí. El agua que va a necesitar...
1: La dirección...
0: Ya se la doy, ahora se la paso. Quiero terminar con esto. El agua que le va a echar a la matica durante todos estos días lo va a hacer usted, no lo va a echar su señora. La matica que tiene que enseñarse como una mascota... que es usted el que la está cuidando, y así la matica me va a traer información de usted, porque es a usted el que vamos a tratar. ¿De acuerdo, querido amigo? Muchas gracias. Bueno, la dirección donde me va a visitar es en la calle Cartagena, es con mucho gusto, amigo Pedro. Calle Cartagena, número 58, pero igual se la voy a pasar por el contacto, por el WhatsApp. ¿Señor?
1: Sí, gracias, sí, señor, le agradecería que me la enviara.
0: Se la envío por el WhatsApp.
1: Le pregunto,
0: sí,
1: maestro.
0: Sí.
1: Lo que hablemos en el consultorio, ¿no me lo va a sacar por la radio?
0: No, es muy confidencial. De ahí en más, lo que se sepa es muy confidencial, es algo muy suyo. Eso queda para mí, para usted nomás, y para su esposa, porque es su señora, es su familia. Pero eso es muy confidencial, no se preocupe que eso no sale aquí al aire, en la radio, no. Eso es, ni más faltaba. Solamente contamos la base de un problema, pero no mencionamos el nombre real, solamente la fecha de nacimiento y el problema y lo tratamos. Querido amigo, usted es muy amable por llamar. Muchas gracias, señor.
1: Gracias, maestro, por atenderme.
0: Bueno, es con mucho gusto. Gracias por servirme. 613. Hasta luego, querido amigo. Muchas gracias por llamar. 613-30-7396. 613-30-7396. Es la

0: Línea de mi móvil. Llame ahí. No sea tímido, no sea tímida. Llámeme, escríbame, póngame el caso suyo, pues el caso que vamos a tratar si quiere. Y si no, simplemente lo que vamos a hacer es hacer un análisis profundo a esa fecha de nacimiento, que es la que nos propusimos investigar. Vamos a saber por qué la situación de salud, por qué la situación financiera en su casa. ¿Por qué la situación de pareja, las peleas, las desavenencias, el desasosiego, la angustia? ¿Por qué no se buscan sexualmente las parejas ya? ¿Por qué las personas se la pasan peleando dentro de la casa, dentro del seno del hogar, entre hijos, que los hijos no hacen caso, que la señora o el señor parece que no se quisieran más, pero se necesitan? Vamos a ver el origen de ese problema. Como usted pudo oír en la llamada que nos hizo un oyente, hay siempre algo oscuro detrás de cada angustia o cada problema en la casa. No necesariamente porque se odien, no necesariamente por el cansancio anímico de cada uno, sino porque hay gente que se empeña en que eso suceda. Por eso vamos a proponernos, queridos amigos, todos los días a investigar. Usted me envía su fecha de nacimiento en la misiva. Usted me envía, si quiere, también algo de lo que le pasa, porque lo que me corresponde a mí es que yo utilizo una metodología muy moderna que se llama el tarot cronológico, que es el tarot del tiempo y los colores. Hago ese análisis y le digo exactamente lo que está pasando. Acá tengo una misiva, por ejemplo, de una persona que me dice así: profesor, gracias por todo lo que me pasa. Es gracias a que usted me ha ayudado mucho porque últimamente estoy viendo la vida con más claridad. Tenía una sociedad con una persona con quien trabajé hace más o menos unos 6 años en un negocio de venta de alimentos, kiosco y otras cosas. Veo que no me iba bien, no porque él me robara, sino porque simplemente me parecía que había un ambiente negativo. Yo le dejé el negocio y le dije que me diera una plata para yo retirarme y dejarlo que siga adelante. Así fue. Me dio 10 mil euros y un poquito más. Hoy estoy emprendiendo yo mi propio negocio. No estoy ganando mucho, pero tengo la tranquilidad de no tener esa persona tan tóxica o tan envidiosa cerca de mí. A veces me llama y me dice y me pregunta mucho que qué estoy haciendo y yo le digo que no estoy haciendo nada. No le quiero decir de mi negocio. Usted puede leer mi fecha de nacimiento, 16 de agosto del año 75. Gracias por cualquier ayuda, maestro. El señor que nos envía esta misiva nos habla precisamente de un caso de un socio que tuvo en su negocio, pero que a pesar de que les iba bien, porque cualquier cosa que daba de ganancia, no era mucho, pero era suficiente para pensar en que se puede seguir adelante, él sentía un ambiente pesado. Y es la envidia del socio. Porque el socio del señor de quien me escribe, le estoy hablando a la gente y a usted también, querido amigo que me escribe esta misiva, su socio veía como usted, que es muy ahorrativo, se le veía más el resultado del producto. Un hombre juicioso, aplicado. En cambio, él no. A él le gusta mucho la salida, el tomar, ir a los salones de juego, los amigotes, las mujeres. Es un hombre que perdió su familia por ser mujeriego. Entonces él veía que a usted le iba bien y a él no, a pesar de que ganaban lo mismo. Ahora ese hombre anda ansioso buscándolo a usted para que usted lo ayude a salir también de esa situación de soledad íntegra en la que él se encuentra. Porque ahora que no está usted se siente muy solo, ya no tiene su familia, no lo tiene usted y está arrepentido. Pero usted no tiene que solucionarle los problemas a él, usted ya tiene sus propios problemas. Ahora usted está concentrado en sacar adelante el negocio que usted emprendió hace más o menos unos 2 meses o más. Y lo felicito por eso. Ya usted le ayudó a él por el simple hecho de haberle aceptado una oferta de hacer sociedad con el negocio que tuvieron. Ya usted hizo mucho. Ese negocio lo tuvieron hace durante más de 6 años. A él le fue bien con usted. Donde él hubiera hecho eso solo, por más plata que tuviera, no le hubiera ido bien. Hubiera fracasado. Le fue bien gracias a su disciplina, a sus enseñanzas. A usted por ser una persona tan seria y tan decente y tan responsable, y él vio eso, pero lo está viendo tarde. Ahora usted no puede dedicarle el tiempo que sigue en su vida de aquí en más a una persona que no valoró esa parte de otra persona que es usted mismo. Aquí, querido amigo, lo felicito por esa decisión que tomó de romper con esa sociedad y que su vida siga adelante. Ya puede ver, querido amigo, cómo contestamos las misivas con precisión porque utilizamos el tarot cronológico, que es el tarot del tiempo y los colores. Para que ninguna persona se quede en el aire pensando qué pasó o qué faltó en la pregunta que le hice al profesor Juan, ahí en su programa, en la radio por la mañana y también cuando lo hace más tardecito, también a la tardecita. Entonces, la gente oye los programas porque me lo dice, lo estoy oyendo ahora, maestro, me dice. 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Sí, usted me puede escribir, ni me faltaba. Si quiere, cuénteme su caso. Si quiere, déjeme solamente su fecha de nacimiento. Si usted ve que lucha o se sacrifica mucho por recuperar a una persona que la haya perdido, una persona que ama, que quiere, vamos a ver si vale la pena, ¿no? Porque no se trata solamente de tratar de recuperar a una persona en el seno familiar o en el amor. Se trata de que si vale la pena recuperar a esa persona o eso que parecía el amor. Porque usted puede tener cerca suyo en calidad de pareja una persona que no le conviene. Usted puede tener una persona que lo está perjudicando, sea para el hombre o sea para la mujer. Una persona que en vez de aportar, en vez de sumar, le quita a usted energía, le quita posibilidades, le hace gastar su plata, le hace gastar su buena suerte. Y usted se pregunta todos los días, ¿por qué no me va bien? Puede ser por eso también. Gente con la que se tiene muchos problemas de inconsistencia emocional, que no se entienden, que se pelean mucho, que usted siente esa mala energía, esa mala suerte, que no lo deja o no la deja salir adelante porque tiene al lado de una persona que solamente irradia negatividad. Queridos amigos y amigas que nos oyen, 613-30-7396, 613-30-7396, quien le habló el profesor Juan, muchas gracias por su atención, hasta una nueva ocasión, siempre nos voy por aquí, por este medio, espero señora y señor que usted bien aproveche esta oportunidad y se comunique conmigo, 613-30-7396, hasta una nueva ocasión, mucho gusto.
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1: Cordial saludo, mis hermanos del alma. Una vez más, les doy la bienvenida a este su programa Milagros de la Fe del Centro Espiritual San Judas Tadeo. Los quiero invitar a que formen parte de este su programa, comunicándose a nuestras líneas telefónicas, enviándonos mensajes de texto, mensajes de audio, como cientos de personas ya lo han hecho. 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bloquean, se dañan, deme 5 minutos de confianza, permítame decirle el por qué es lo que está fallando, qué es lo que usted está haciendo mal para poderle mejorar y poderle dar una guía para que usted encuentre lo que es una paz y una estabilidad. 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Pasamos a la primera llamada. ¿Cuál es su nombre?
2: Me llamo María del Rosario Cáceres Zurita. Nací el 19 de enero del 59. Quiero saber si mi pareja está interesada realmente en mí. Quiero saber si mi ex marido me dará la casa que me prometió. Gracias.
1: Bueno, estimada amiga María del Rosario, primero que todo, a través de lo que es su nombre, fecha de nacimiento, a través de las cartas del tarot, la fotografía que usted me ha enviado, podemos ver con claridad, hay cierto desbalance en su campo emocional, en el campo del amor. Veo que en esta relación que usted está, no le han pagado como de la misma manera. Usted es una persona que ha entregado mucho, veo mucha entrega, veo que usted se olvida de usted misma como por complacer a esta persona. Viene usted de varios fracasos sentimentales después de su separación. Veo que usted ha tratado de rehacer su vida, pero no ha podido, ha sido un fracaso tras otro. Veo que esta relación en la que usted está tiene muchas dudas. Veo que usted ha visto como comportamientos extraños, como si él estuviera escondiendo cosas, como si no estuviera siendo completamente honesto. Veo que también usted en su campo de la salud se ha sentido usted muy débil, sin energía. Yo le aconsejo que usted venga personalmente para poderle decir qué es lo que está pasando, porque yo aquí veo ciertos bloqueamientos. Usted viene arrastrando energías, cosas del pasado, de su relación anterior. La pregunta que usted tiene acerca de lo que es la casa que él dice que le va a dar, él ya lleva tiempo diciéndole que sí, pero ya ha pasado tiempo, ya han pasado años y esto todavía no ha pasado. Pero veo que está como posponiendo las cosas, dejándolo para más tarde, y es momento de que usted pelee por lo que le pertenece, porque esto no es de que él se lo vaya a dar, es algo que a usted le pertenece. No veo mala intención, pero sí es importante presionar para que las cosas se den un poco más rápido y sean favorables para usted. Recuerde, la invito a que venga personalmente, no solamente a la señora María del Rosario, sino a cualquier persona que en este momento nos esté escuchando, que tenga una duda, un problema, una dificultad. 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Así que si su hogar se está destruyendo, si en este momento su negocio está fracasando, si usted es víctima de enfermedades desconocidas, de males extraños, tiene problemas con sus compañeros de trabajo, siente que hay algo negativo que le está bloqueando su suerte, su avance, cree que es víctima de una brujería, ha encontrado cosas extrañas en su casa, en su negocio, ha encontrado velas quemadas, ha encontrado muñecos, ha encontrado trabajos, comuníquese ya, deme 5 minutos.

0: 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Recuerde que el amor no se rompe de un día para otro. Primero cambia la energía, después cambia el trato y finalmente cambia el corazón. Si usted en este momento cree que su pareja está cambiando, que algo está pasando, deme esos 5 minutos de confianza, que a través de las cartas del tarot puedo decirle el por qué está cambiando, qué es lo que está pasando, si hay alguien más alrededor. 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Recuerde que muchas veces las relaciones se van enfriando poco a poco y vamos dejando que se dañen las cosas cuando la persona se tarda en responder, cuando ya no hay detalles, cuando siente distancia sin explicación, cuando aparece una tercera persona. Recuerde que es el momento de buscar una ayuda. 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Recuerde que muchas veces no es que haya falta de amor, es que hay una interferencia energética. Algo está bloqueando que el amor fluya, que esa energía fluya entre ustedes. Así que comuníquese. 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Escuchamos un testimonio y regresamos con más de su programa.
1: Bueno, nos encontramos con el hermano César Romero, una persona que ha recibido el tratamiento de la curación y la sanación. Hermano, ¿hace cuánto tiempo usted ha venido visitando?
2: Hace 6 meses yo estoy visitando el templo de ustedes.
1: ¿Y usted cómo se ha sentido desde el momento que usted vino acá? ¿Cuál fue la razón por la cual usted vino?
2: La razón por la cual yo llegué con ustedes fue porque yo tuve un problema con un sobrino de mi esposa y me cortó de los lados peleando con él y mi esposa me abandonó, se fue a vivir a otro lado y yo estaba sufriendo mucho por ella y yo estaba desesperado, que sentía que sin ella en el mundo no era mío, dijo. Pero gracias, ahora que he visitado el templo de ustedes, yo me siento muy bien, me divorcié y ahora ya no siento nada por ella y estoy viviendo mi vida feliz, ya sin problemas, todo limpio. Mis hijas me quieren mucho ahora y mis hijas siempre andan conmigo, y antes mis hijas no querían salir conmigo, no querían estar conmigo. Ahora, gracias a todo esto, mis hijas me quieren y están conmigo siempre.
1: Bueno, ¿y usted qué le recomienda a las personas que están escuchando esta radioestación?
2: Yo les recomiendo que le llamen a ustedes, a ese número que ustedes están mencionando mucho, porque ustedes son unas personas que sí ayudan realmente a toda la gente que necesita.
1: ¿Lo recomienda 100%, hermano?
2: 100% yo lo recomiendo, porque gracias a ustedes yo me siento bien y estoy feliz con mis hijas ahora.
1: Gracias por su testimonio, hermano, y mucha suerte, ¿no?
0: 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Recuerde que todo problema tiene solución y que hoy puede ser el primer día de esa nueva vida llena de éxito y prosperidad que usted tanto tiempo ha estado esperando. Así que si su hogar en este momento se está destruyendo, si se ha convertido en un infierno, si hay problemas con sus hijos, si hay problemas de rebeldías, alcoholismo, drogadicción, siente que es 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
2: Muy buenos días o buen mediodía, amables oyentes, queridos amigos, amigas que nos oyen. Por acá por Color Estéreo, mil gracias como siempre por poner atención a nuestro programa, a todas las misivas, digamos que nos envían por mensajes de WhatsApp. Vamos adelante, quien les habla, el profesor Juan, y a contestar sus preguntas. Hoy tenemos un presagio, una parte de los presagios del horóscopo personal con números ganadores para que usted ponga atención también. 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Repito la línea de mi móvil, 613-30-73-96. Participe, llame, haga una pregunta. Voy a utilizar el tarot cronológico, que es el tarot del tiempo y los colores, para saber por qué fracasa usted con su trabajo, en el amor, en la salud. Parece que no tiene cura su enfermedad. Vamos a buscarle la salida, vamos a buscar el origen del problema y encontrar, digamos, esa solución. No puede rendirse. Los seres humanos nacimos para luchar. Vamos a sacrificarnos, vamos a luchar hasta encontrar la solución a ese problema de salud que lo aqueja, que la aqueja, o ese problema de pobreza extensa, ese problema de la economía, la plata que no le rinde, en fin. Vamos a buscar la solución también porque en el amor hay solamente peleas, luchas, desilusiones, desarraigos en el medio familiar, como que los hijos no quieren estar en la casa, como que usted se cansó de la familia, su esposa o su esposo se cansa también del entorno familiar. Vamos todos los días a luchar, a encontrar una solución a su problema. Llame al 613-30-73-96, 613-30-73-96, quien le habla, el profesor Juan. Tengo una de las misivas que la gente nos envía a nuestro WhatsApp, que pregunta lo siguiente, mucha atención, dice así: profesor, quiero preguntarle por mi padre, la fecha de nacimiento de él es 16 de octubre del año 59. Él es separado de mi mamá hace ya mucho tiempo, pero él ahora está enfermo, vive solo, trabaja bien, pero tengo entendido que tiene una mujer. Yo quisiera saber cómo le está yendo con esa mujer con la que él está. Él ya no le gusta que yo lo visite. ¿Debe ser por eso, profesor? Quisiera que me despeje esa duda porque me tiene muy preocupada la situación de mi papá. Mi fecha de nacimiento es 5 de enero del año 86, dice acá. Muy bien, querida amiga. 5 de enero del año 86. Vamos a empezar. Si tiene usted razón en enviarme su fecha de nacimiento, a pesar de que su pregunta puntual es la de su papá. Por su papá, pregunta usted, que de quien me dio también la fecha de nacimiento. Porque quiero saber cómo está, digamos, rodeada usted, ya que la veo a usted, hago puntual, digamos, análisis a su fecha de nacimiento, rodeada por gente muy negativa, gente que no le conviene en su entorno laboral. ¿Usted tiene un emprendimiento también de salón de belleza, de uñas, algo así? Algo que tiene que ver con la estética también. Le ha ido muy bien, pero ahora tiene empleando allí a dos personas que le pidieron trabajo, dos personas que necesitaban realmente su trabajo, y le digo que están aprendiendo para abrirle competencia, para hacerle competencia. Que la gente tenga derecho a rehacer su propia vida, eso está muy bien, a buscarse su propio negocio, su propio trabajo, eso está muy bien, pero que le hagan competencia a usted, eso no está bien porque usted les dio una mano, usted les ha calmado el hambre y la necesidad en los últimos 7 meses y ahora piensan traicionarla porque están buscando un local cercano y combatirle, digamos, hacerle competencia por medio de las redes sociales en su trabajo, en su arte, querida amiga. Respecto a su papá, él está muy bien. Lo que le dijeron a usted, que fue precisamente una de las muchachas que conoce su familia y que trabaja con usted, que le dijeron que él estaba muy mal juntado con una mujer, es mentira. Su papá está muy bien. Esa mujer lo quiere. Esa mujer que él conoció hace más o menos un año, lo estima y lo cuida. Deje usted de oír las malas influencias de la gente o la mala voluntad de la gente que le dice que es por quitarle la plata. No, su papá tiene derecho a gastarse su plata en lo que quiera porque él viene luchando desde hace muchos años. Ahora está un poco enfermo de diabetes Y su papá lo que quiere es buscar a ver quién lo ayuda. Usted mucho tiempo no tiene porque se tiene que trabajar y cuidar a su familia. Usted lo ve cada 8 días, cada que puede, y eso está bien. Pero su papá necesita una persona, una compañía constante, una mujer que lo quiera y que lo valore y que lo ayude realmente. Y esa mujer que está con él es la persona indicada. Así que no se preocupe, querida amiga. Le respondo con precisión porque utilizamos el tarot cronológico, que es el tarot del tiempo y los colores. Vamos con el número al que usted puede llamar, que es el 613-30-73-96. 613-30-73-96. Vamos con una parte, una sección de los presagios del horóscopo personal que trae también números ganadores para que usted pruebe suerte también por allí. Hay personas que me dicen, profesor, no me da un numerito, con mucho gusto, pero para eso oiga los presagios que le entrego hoy para que usted pueda sacar de ahí un numerito y probar suerte también con ese aspecto. 613 30 73 96, como una universal de videntes, quien le hable, profesor Juan.

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Ladies, ladies and gentlemen. Siempre modernos, siempre activos, siempre interactivos. Porque la música nos conecta, la palabra nos inspira. Hoy es miércoles 20 de mayo, Lora Interactiva abre sus ondas hercianas para que el Caribe, los Andes y el Mediterráneo se abracen en un mismo latido, ¿eh? Aquí donde la salsa se mezcla con la nostalgia y el Eurodance con la esperanza, celebramos la vida con Sonido 7.5. Soy Ricardo Cox, bienvenidos a Lora Interactiva. Buenos días, América Latina, buenas tardes, Europa. 14:11, una hora menos en Canarias. Megan Trainor,

0: Las canciones que están muy de moda, que escalan todos los días a puestos importantes. Ahí tenemos a Liberation, I Like You Better. ¿Cómo están? Bienvenidos. Primavera 2026 en España.
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Agrupaciones que efervescen todos los días, que son favoritos en tu playlist. 14 con 17 minutos. El grupo Frontera. Ay, bebé. Canciones muy solicitadas y que, por cierto, son muy pedidas. También la que viene a continuación. Piensa.

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1: Dentro de esos éxitos que nos encantan, que nos acompañan en este día miércoles, lo último de Juanes y el venezolano Ramayana. Trainers de Sol, apúntate canciones nuevas de tu radio latina al mundo entero.

Si nos estás escuchando en la carretera, ponte el cinturón. Miércoles son un punto de equilibrio. Mitad de semana, mitad de camino. Son ideales para resetear la energía, para cultivar gratitud y enfocarnos en lo positivo de esta jornada. Esos pequeños actos o rituales pueden empezar la jornada con alegría y optimismo. ¡Qué rico desayuno en América Latina! Juanes, La Guayana, Tyler de Sol.

es una canción que también tiene lo suyo, por cierto, y que repercute del corazón como siempre. Claro, se trata de La Bichota, Karol G, con Ernie González. Después de ti es el título de esta canción. Espectacular. Listas y peldaños que efervescen todos los días, porque son tus gustos, son los míos, son la radio, es la que te pone color estéreo.

una canción bastante solicitada a través de nuestras líneas telefónicas y las ondas potentes de radio interactiva y color estéreo. Bueno, hoy es miércoles y te invito a mirar más allá de las fronteras, a sentirte también un poco romántico, a sentir que somos parte de un mismo latido. Desde Santa Cruz de la Sierra hasta Murcia, la voz se convierte en puente y la música, por supuesto, nos abraza con estas notas. Pídeme canciones.

Ya sabes que estas canciones están sonando y resonando en América Latina como canciones favoritas de este mes de mayo, que prácticamente se nos va en un parpadeo. Ahí tenemos la presencia de Abraham Mateo con Lugra. El título de esta canción titula Último Baile. Ya sabes, apúntate, te presentamos el turado internacional. Y entre gustos y colores, no hay autores.

0: Lo hermoso es que la música viene evolucionando y con ella sus sonidos. Esos buenos buffers, esa remasterización de sonido 7.5 solamente aquí en tu enlace internacional. Bachata moderna, adicto a ti. Donde te encuentres, saludos cordiales muy especiales. Con la bendición de Dios, por supuesto. De norte a sur, de este a oeste, con beso incluido. Somos adictos a ti todos los días. Buenos días, Colombia. Buenos días, Ecuador. La audiencia masiva de estos países. Son las 7:36. ¿Qué hora es en tu país? En el Reino de España, 14:37. Enseguida vamos a ver cómo están las temperaturas. Vamos con lo último en otro género musical que es la salsa. Lo último del grupo Niche.
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y bienvenidas a lo nuevo, Más que Palabras. Es uno de los temas recientes del grupo Niche, lanzado en su álbum homónimo en mayo de este año. Es una salsa romántica que mezcla poesía y cotidianidad, con un estilo fresco como se mantienen, con esa esencia del grupo caleño.

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0: Buenas tardes, España, buenas tardes. Temperaturas de manera general. Evidentemente se ve cómo efervesce el mercurio en varias regiones de la península ibérica. Pero lo que nos importa es la región de Murcia, que ya supera prácticamente los 30 grados Celsius. Hay consejos de salud para hacer frente a las altas temperaturas y especialmente a este verano intenso que promete 2026. Algunas zonas de la región ya superan los 30 grados de máxima, tal y como anticipó la previsión del tiempo semanal de la Agencia Estatal de Meteorología EMET. Es por ello que la Consejería y Salud ofrece medidas preventivas para reducir el impacto de la llegada de las altas temperaturas estivales sobre la salud de la población y especialmente en el caso de personas vulnerables, ¿verdad? Por ello, se aconseja prestar especial atención a los niños, los pequeños, los bebés, mayores y enfermos, cuya situación puedan agravarse con el calor y la deshidratación, como es, por ejemplo, el caso de quienes padecen enfermedades cardiovasculares, respiratorias, neurológicas y metabólicas. Y claro, para facilitar el acceso a informaciones diarias actualizadas sobre la incidencia del calor, la comunidad está participando desde su inicio del año 2004 en el Plan Nacional de Actuaciones Preventivas de los Efectos de Exceso de Temperaturas sobre Salud. La página web Salud de Murcia, se pueden consultar diariamente las temperaturas y el nivel de riesgo para las 5 zonas de Meteosalud a las que está desagregada la región de Murcia. Además de informaciones para profesionales y ciudadanos como consejos pertinentes de protección de calor, los accesos al servicio de suscripción de temperaturas y los niveles de riesgo del Ministerio de Sanidad. Aparte, las predicciones meteorológicas y uso de medicamentos y fotosensibilidad, entre otras informaciones. Señoras y señores, ¿cómo están las temperaturas en nuestra querida región de Murcia? El pronóstico de meteorología desde día miércoles 20 de mayo. Desde esta mañana hemos apuntado a un panorama poco nuboso desde primeras horas del día y despejado prácticamente en esta tarde. Esto de acuerdo al satélite, de acuerdo a lo que estoy viendo, lo que suscita en pleno centro de la región de Murcia. Las temperaturas no están cambiando demasiado con respecto a las de ayer. De acuerdo a la lectura que tengo de los principales paneles del centro de aledaños, frente a Renfe, por ejemplo, marca el mercurio a esta hora 33 grados Celsius. Y esta mañana, murcianos y los murcianos hemos amanecido con 16. ¿Cómo va a estar el clima para mañana jueves? Jueves, mercadillos. Por su parte, mañana se espera un día poco nuboso, cielos parcialmente nublados. Tanto las máximas como las mínimas en Murcia se van a mantener sin muchos cambios, 32 y 15 grados respectivamente. También se van a suceder vientos flojos de dirección de componente este. Y el tiempo para el día viernes, prácticamente ya estamos empezando a tener que despedirnos de este cuarto mes del año consecutivo. Viernes no se van a producir precipitaciones. Dado que un panorama sin nubes va a ser la tónica general durante las 24 horas del día. Así que el paraguas lo guardamos y sacamos el parasol. Las temperaturas máximas van a permanecer en torno a los 32 grados, pero no habrá muchos cambios en cuanto a las mínimas. De dirección oeste, soplarán ligeras brisas de viento para el día viernes. ¿Y el fin de semana qué planes tiene? De cara al fin de semana, la EMET predice cielos poco nubosos ambos días. Este final de semana va a comenzar con unas temperaturas máximas de 32 grados y una mínima de 16. Y aunque las máximas serán idénticas al domingo, las mínimas van a sufrir leves cambios. El viento en Murcia soplará en forma de suaves brisas de componente este. Buenas tardes en esta jornada de miércoles. En cuanto a otros municipios próximos, cercanos a la región de Murcia, Torrevieja, por ejemplo, que marcan sus termómetros muy primaverales, por cierto, 24 grados esta mañana, 16. Y si miramos hacia el puerto de Cartagena, tenemos 27 grados de máxima y esta mañana 16 grados. Bienvenidos, soy Ricardo Cox, La Hora Interactiva, entre Radio Interactiva y Radio Color Estéreo, con el gentil auspicio de Coca-Cola.
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esté en posición vertical, la mesa cerrada y el cinturón de seguridad abrochado. Absténgase de utilizar dispositivos electrónicos en el despegue y aterrizaje por razones de seguridad según la norma. Está completamente prohibido fumar durante el vuelo. Una vez alcanzado altura máxima, se procederá al confort de vuelo crucero. Usted podrá utilizar nuestro servicio Wi-Fi a bordo y conectarse al enlace internacional interactivo a través de nuestras plataformas digitales y aplicaciones disponibles. Gracias por su atención. Les deseamos un feliz vuelo y gracias por elegirnos.

Señores pasajeros, acabamos de hacer el check-in en el Aeropuerto Internacional Piru Virno de Santa Cruz, Bolivia. Cabina preparada, check-in listo, completado. Atentos a despegue en unos minutos.

0: Pues, ole, ole, ole, se nota el destino de nuestro vuelo internacional. Y es que, claro, España, la región de Murcia. Ahí tenemos a dos modelos de la música de este ámbito tan importante como en la rumba flamenca. María Pelay con Melody. La putuquita, la putuquita.
1: Señores pasajeros del vuelo 97.7 con destino a Murcia, España, se les informa que ya pueden abordar nuestra aeronave desde la puerta de embarque número 1. Por favor, y para evitar retrasos, debe portar los documentos de identidad y pasaporte con su respectivo billete de arribo.
2: Señores pasajeros, siguiendo normas internacionales de aviación civil, vamos a efectuar una demostración sobre el uso del cinturón de seguridad, chalecos salvavidas, máscaras de oxígeno y localización de las salidas de emergencia. Es muy importante que presten atención.
3: En caso de tener que realizar una evacuación de emergencia, los senderos luminosos del suelo les guiarán hasta las salidas de emergencia. Observen que en este avión hay 8 salidas de emergencia. 2 puertas situadas en la parte delantera de la cabina, 4 ventanas sobre las alas, y 2 puertas en la parte posterior del avión.
4: El cinturón de seguridad debe permanecer abrochado siempre que la señal luminosa de cinturones esté encendida. Se abrocha y se desabrocha como les estamos mostrando.
5: Gracias por vuestra atención y gracias por volar con nosotros en este enlace internacional, al mando de nuestro capitán Ricardo Cox.
6: Señores pasajeros, bienvenidos.

0: a bordo de nuestro avión Airbus 380. Antes del despegue, tenga en cuenta las siguientes instrucciones. Queda terminantemente prohibido cambiar de sintonía. Nuestra línea aérea no se responsabiliza de la adicción a este programa. Durante el vuelo, usted puede pedir su canción favorita a nuestro capitán Ricardo Cox. Una vez que alcancemos velocidad crucero, usted puede conectarse desde su dispositivo a nuestras redes sociales. En cada que escuche el aviso de abrochar cinturones, debe hacerlo de manera inmediata. El vuelo durará aproximadamente 180 minutos entre radio interactiva y radio color estéreo. A nombre de la tripulación, gracias por su preferencia. Auxiliares de vuelo en posición para decolación.
1: Donde quiera que estés, les desea un placentero viaje.

velocidad en ascenso nominal ajustando rumbo según control. Sistemas en verde, pasajeros pueden disfrutar del ascenso. Señores pasajeros, bienvenidos a bordo de los aviones Airbus A380-800. Acabamos de hacer checklist y acabamos de despegar del aeropuerto internacional en Viru, hacia Santa Cruz. La decolación tiene una aproximación de 5 minutos, alcanzando vuelo crucero 30.000 pies de altura. El destino, región de Murcia, en el aeropuerto internacional de Corbera, estaremos arribando en 180 minutos. El servicio de catering está a su entera disposición dentro de unos minutos, sobrecargos aún en posición de elevación. Estamos dejando atrás el nivel de transición, ajustando altímetros estándar.

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2: La radio te informa la hora. 15 en punto.
3: Señores pasajeros, nos encontramos a 30.000 pies de altura en vuelo crucero. Nuestro servicio de catering ya está disponible. Usted puede solicitar a nuestras auxiliares de vuelo o, caso contrario, pasarán por sus respectivos asientos. Gracias por su preferencia y continúe disfrutando de radio interactiva con nuestro capitán Ricardo Cox y toda la tripulación.
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Es una bonita canción que, por cierto, sobrelleva este ombliguito de semana. La presencia de Argentina de la Mosca TC. Y un gran invitado, Gilberto Santa Rosa. Todos tenemos un amor y todos tenemos canciones que nos piden, por supuesto, como la que viene a continuación. Valeria Ríos, Amor en Silencio es el título de esta canción. Y por cierto, en nombre de Valeria Ríos ya está retomando un buen escenario musical.

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0: Bienvenidos y bienvenidas a la hora interactiva, el mejor pretexto para escuchar radio. Miércoles, ¿cómo pasan los días? 20 de mayo, 2026. De aquí a nada estamos en la región de Murcia en pleno verano, por ende en toda España y varios países de la Unión Europea. Y todo cambia. Mentalidad optimista, por favor, a ese mi colectivo migrante, independientemente del país que usted provenga. Les mando un abrazo fuerte, fuerte a la distancia. Un apretón, y un par de besos a esas queridas y hermosas mujeres que luchan todos los días con sacrificio, por cierto, por sacar adelante a sus familias. Y muchas solas, muchas solas. Bienvenidos, bienvenidas. Es una oportunidad que Dios nos brinda a través de sus dádivas amorosas y su expresa voluntad. Y vamos a aprovechar al máximo en esta jornada. En América Latina, en algunos países, está amaneciendo, como es el caso, por ejemplo, de México, que son las 7:18. Una hora más, Colombia, Ecuador y otros países. Una hora más, por ejemplo, Miami, Estados Unidos, República Dominicana, Venezuela, Bolivia. Es que hablo de memoria. Una hora más hacia arriba, estamos diciendo buenos días a Argentina, Uruguay, parte de Brasil y Chile. Miércoles, la clave para ser optimistas en tiempos difíciles. Aceptemos la realidad sin resignarse. Y nos vamos a enfocar en esta jornada en lo que sí vale la pena, en lo que sí podemos controlar y practicando siempre la gratitud diaria, aquel que nos provee la vida. Con estas herramientas vamos a transformar las adversidades en oportunidades y vamos a avanzar con éxito hacia tus metas. No te olvides lo que te digo. Este mundo está hecho para gente valiente. Cobardes, nada que ver. Gente valiente, con resiliencia, con empatía y pues sobre todo con amor, porque el amor todo lo puede, todo lo soporta, todo lo espera. Así dice la Biblia y me encanta eso. Así que vamos a reconocer los desafíos, porque este mundo es así, no los vamos a negar. Tampoco significa ser felices tristes, sino estar siempre en el afán de buscar ser, superar a las cosas que son adversidades. ¿Sí? Entonces, vamos a reconocer los desafíos sin negarlos ni tampoco exagerarlos. Eso nos va a permitir actuar desde un lugar de fortaleza. La aceptación reduce la ansiedad y abre espacio para pensamientos constructivos. Así que nos vamos a enfocar en lo que está bajo nuestro control, ¿me parece? Así que evita gastar energía en lo que no podemos cambiar. Identifica acciones concretas. Hay gente que reniega desde que amanece. ¡Ay, qué frío que hace! Este sol no puedes controlar. Pero sí vamos a identificar nuestras acciones en concreto. Aunque sean pequeñas, pero que te acerquen a tus objetivos. Y vamos a dedicar minutos cada día a reflexionar de las cosas que tenemos. Desde que nos incorporamos de la cama hasta esta tarde que tenemos ahí para tomarnos un cafecito con esas tostadas que me encanta en Murcia, embadurnadas de ese tomate con aceite de oliva extra virgen, por Dios, que no nos cambien ese cafecito con leche, esas cervecitas, esas tapas, esas cañas o las delicias que tiene cada país, por Dios. Y pues sobre todo, si quieres tener un día hermoso, rodéate de gente maravillosa, sencilla, humilde, personas optimistas, música inspiradora, lecturas motivacionales que elevan tu ánimo y te recuerdan que no estás solo en tus luchas. Bendiciones de Dios, vámonos al tema del día con el gentil oficio de Coca-Cola. 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

Bueno, me gusta estar contento, me gusta estar feliz, pero en estos momentos, cuando empezamos este sector, me pongo serio y le digo todos los días, serios no significa estar con el ceño fruncido, ¿eh? Con cara de nalga arrugada, no se necesita. Simplemente vamos a empezar a ponernos un poquito más con el afán de llevar estos mensajes a todos ustedes a través de las ondas hercianas de Radio Color Estéreo. Es un espacio netamente psicológico donde relacionamos nuestra conducta con aquellas cosas que nos suceden en la conducta humana. El único afán y objetivo es cambiar, ser mejores personas, que eso sí se puede. No permita que nadie le dice, tú no puedes cambiar, tú ya eres así. No. Las personas podemos cambiar y con la ayuda de Dios todo lo podemos lograr. Y para ello en este sector, por supuesto, yo leo aquellos mensajes que nos llegan de nuestros queridos internautas, cibernautas, mayormente mujeres las que preguntan. No tengo ni un mensaje de un varón durante todo este tiempo, increíble. Pero las mujeres son las que me generan las preguntas, y especialmente aquellas mujeres quienes están pasando por diferentes problemas en la pareja. El tema de la pareja hace que muchas personas tengan que quedarse escuchando este formato porque, como le digo, no relaciona la conducta. Y tengo un oyente que se llama Ana, y Ana me dice, Ricardo, llevo ya casi con mi pareja 15 años. Tenemos una hija en común y este último tiempo no sé qué es lo que me está pasando. No tengo otra persona que esté haciendo que mi corazón... Bueno, la tos. No tengo otra persona que mi corazón lo esté removiendo. No tengo amantes. Siempre me he dedicado a casa, a mi hija. Siempre he tratado de ser una buena esposa, pero siento que ya no lo amo. No sé qué pasó. No hemos tenido grandes problemas en la vida, como toda pareja, me dice su mensaje. Hemos tenido altibajos, pero ¿qué puedo hacer? Ya no quiero a mi pareja, pero no puedo tampoco dejarlo. Me siento cobarde. Bueno, como Ana, seguramente muchas mujeres y hombres, pero es la pregunta de mi querida oyente Ana. Vamos a reconocer que ya no quieres a tu pareja, es un punto importante y también es un punto de inflexión. Porque reconocer que ya no quieres no es fácil. Hay que tener valentía para decir es que ya lo mío ya está pasando a otro nivel, a otra dimensión. Pero admitir que aún así no puedes dejar la relación, entonces te está generando una gran confusión emocional. Muchas personas se encuentran en esta situación. Saben que el vínculo ya no les llena, que el amor ha cambiado o ha desaparecido, pero algo dentro les impide dar el paso. Entonces, si te has dicho alguna vez, quiero dejar a mi pareja, pero no puedo, como es el caso de Ana, es probable que estés viviendo un conflicto interno entre lo que sientes y lo que haces. Este tipo de situaciones no tienen que ver únicamente con el amor, por si acaso, sino con factores emocionalmente mucho más profundos. Por ejemplo, miedo a la soledad, el tema de la edad, la dependencia emocional, la mea culpa, o sea, la culpa, la costumbre, como la canción de Rocío Dúrcal, costumbre, o incluso la esperanza de que algo cambie. Y a veces el vínculo se mantiene no por lo que es, sino por lo que fue o por lo que podría llegar a ser, queriendo de alguna manera o teniendo el optimismo de que algún día esto puede cambiar. Quedarte en una relación sin deseo real va a afectar a tu bienestar y por supuesto tu autoestima y también a la otra persona, porque no solamente es el caso de Ana, sino de su pareja, que también él desgasta todos los días de su vida en una relación donde, bueno, se sentirá que ya no lo aman, que ya no le tienen ese respeto, esas atenciones. Se nota cuando una persona pasa a un segundo o a un tercer nivel o lugar. Entonces, en este formato, quiero ayudarte a entender por qué ya no quieres a tu pareja, pero no puedes dejarlo. No solo se trata de dependencia emocional, hay otros factores en psicología. Bueno, porque si sientes esto, pero no puedes dejar a esa pareja, es importante que sepas que no eres la única o el único que vive en este conflicto. Este tipo de situaciones está sostenida por factores emocionales que van mucho más allá del amor. Como la canción de Andrés Calamaro, no se puede vivir del amor,
Una casa no se puede pagar con amor. Las deudas no se pueden pagar con amor. Bueno, uno de los más frecuentes es el miedo. El miedo, sí, señores. Miedo a que te quedes sola, a que te quedes solo. Miedo a equivocarte. ¿Será que estoy en lo correcto? ¿Y si me va mal? Miedo a arrepentirte o hacer daño a esa persona. Y a veces, la idea de romper genera más ansiedad que permanecer en una relación que ya no te llena. Este miedo te va a paralizar y va a hacer que pospongas una decisión que en el fondo sabes que necesitas tomar. También puede haber dependencia emocional. Este tema que hemos hablado muchas veces, la dependencia hacia alguien. Cuando tu bienestar está muy vinculado a una relación de pareja. Aunque no hay amor, cuesta imaginar la vida fuera de ella. La costumbre, la rutina, monotonía, lo que tú quieras decir. Y la historia compartida que ambos han creado ese vínculo, porque son años. El caso de Ana son 15 años. 15 años, ¿eh? Parece que fuese poco. Pero 15 años han pasado un montón de situaciones. Y eso no es fácil soltar. Porque aparte, al lado de esta persona, él y ella han desgastado su juventud. Y por eso viene el tema del arrepentimiento. Pero ¿cómo estoy el otro? Entonces, un factor importante es la culpa. Pensar en cómo se va a sentir, por ejemplo, la otra persona en el daño. Ese daño que vas a causar por querer dejarlo o dejarla. Incluso cuando tú no estás bien. Y además la esperanza, que no es mi vecina que se llama Esperanza. La esperanza de cambio. La esperanza que todo el mundo tiene en la relación de pareja. Espero que esto pueda cambiar. Tienes esperanza de cambios que juega un papel clave. Muchas personas permanecen en la relación pensando y pensando en que las cosas van a volver a ser como antes. Entonces, no es tanto así. Entender qué te está reteniendo, por ejemplo, es el primer paso para poder tomar decisiones mucho más alineadas contigo mismo. Y aquí no estamos induciendo las separaciones. Todo lo contrario. Piensa bien antes de tomar una decisión. Pero todo esto muestra señales. Entonces, lo hermoso de la psicología es que nos permite ver señales. Diferenciar entre amor o costumbre. No siempre es sencillo, pero hay señales que pueden ayudarte a entender si estás en una relación por obligación, por ejemplo, que por amor. Una de las más claras es la falta de ilusiones. Cuando se acaban los planes con él, con ella. Cuando quieres una casa, pero la quieres para ti mismo o para ti misma. Cuando te propones algo, pero ya no le tomas en cuenta. Si no te apetece compartir tiempo con tu pareja, o prefieres evitar planes juntos, es una señal importante. Es una señal importante. Prefiere más a la familia, a los amigos, a salir, estar solo, estar sola. Y también puede aparecer desconexión emocional. Ya no sientes interés por lo que le está ocurriendo. Ya no hay complicidad como antes. Las conversaciones ya se han vuelto superficiales. Antes había un beso de por medio cuando llegabas del trabajo. O hacían el amor en la noche, en las relaciones de pareja. Y todo esto se vuelve superficial y parte del recuerdo. O si no son superficiales, ya son mecánicas. Como aquellas parejas que tienen más años y que a veces, pues, se está por estar. Estás, pero no estás realmente presente. Tu cuerpo está ahí, pero tu mente está mucho más, especialmente en aquellas cosas que están haciéndote desalinear de la relación del cara a cara, del cuerpo a cuerpo, del face to face. Y eso es las redes sociales, el mundo online, gente que te apetece más conversar. Otra señal frecuente es la sensación de peso. ¿Qué significa esto? La relación deja de ser un espacio de bienestar. Y se convierte pesado. Se convierte en algo que sientes como una responsabilidad. Les decía antes de ayer, la casa, el hogar, la relación debería ser el primer escondite de la sociedad, del mundo en general. Deberíamos correr para abrazarnos de la pareja, para sentirnos arropados, arropadas, mis queridas mujeres. Permaneces por compromiso, por miedo o por inercia.
por costumbre, pero no por deseo, no porque tú quieres, sino porque tengo 3 hijos, Ricardo, tengo 2 hijos, tenemos deudas en común, es que no puedo, es que mis padres lo quieren un montón, es que mi familia se ríe y me dijeron, un día te vas a separar y no quiero darles el gusto, Ricardo. Suceden muchas cosas en el mundo. Y además, puedes notar que fantaseas con una vida sin esta persona. Imaginándote solo o en otra relación, te va a generar alivio más que tristeza. ¿Sí o no? Y buscas en otras personas las fantasías que tu pareja no te está dando. Porque piensas que menganito o sultanito son mejores. Pero déjame decirte, Ana, que todas las parejas vamos a pasar por este tipo de momentos de incertidumbre. ¿Dónde será que he decidido bien? ¿Dónde será esta persona la que me va a acompañar todas las parejas? Así hayas enamorado con Brad Pitt o con el vecino de tu barrio, es lo mismo. Las características humanas suelen ser evidentemente las mismas demandas. Si te identificas con frases como quiero dejar a mi pareja pero no puedo, entonces es probable que ya exista una conciencia interna que viene hace mucho atrás, no recientemente, no es porque ha pasado un problema, no es porque te llegó borracho, no es porque no te contesta el teléfono, es un montón de desencadenantes. Es una conciencia interna de que el vínculo no está funcionando. Estas señales no implican que tengas que tomar una decisión inmediata, pero sí indican que algo necesita ser revisado con honestidad. Entonces, ¿qué vamos a hacer si no quieres a tu pareja, pero no puedes dejar? Entonces, si te encuentras en este punto, lo más importante es que empieces a mirarte a ti mismo, a ti misma. ¿Pero sabes cómo? Mirarte con honestidad. Con honestidad, sin prejuicios ni juicios. Reconocer que ya no quieres a tu pareja no te convierte en una mala persona. Las emociones cambian y eso forma parte de las relaciones. Tal vez él tuvo mucho que ver con todo esto o ella también. El siguiente paso es identificar qué te está bloqueando. ¿Es miedo? ¿Es culpa? ¿Es dependencia? ¿Es inseguridad? ¿No puedes hacer la vida frente sola, solo? Ponerle nombre a lo que sientes te va a ayudar a entender por qué te está costando tanto dar este paso. Entonces, hablar con tu pareja también puede ser necesario. Pero hablar para ser constructivo algo, para tomar decisiones sin discusiones, sin peleas. Y esto significa el hablar con respeto. Es necesario sentarte a hablar con él, con ella, aunque no siempre es fácil. Porque seguramente a tu lado también tienes a veces el mismo demonio, como la canción de Gianfranco Plagiaro. Era feliz en su matrimonio, aunque su marido era el mismo demonio. Entonces, habla con tu pareja. Es importante que hablen desde el respeto. No se trata de hacerlo de forma impulsiva, llevada por la emoción. A veces somos emocionalistas y somos impulsados por lo emocional, del momento. Y luego te vas a arrepentir. Todo lo contrario, expresar cómo te sientes desde el respeto. Porque él, por mucho que no sea la persona que ya no quieres en tu vida o ella, merecen respeto. Evitar la conversación solamente va a prolongar tu dolor, tu estar en vilo, como siempre les digo, estar con un signo de interrogación, y no vas a poder más que prolongar todo esto. Algún día, el otro mes, no pasa esta semana. Y cuando te das cuenta, sigues. Entonces también es importante que empieces a fortalecer tu autonomía emocional. ¿Qué significa esto? Recuperar espacios propios, aquellos que has dejado. Tomar decisiones por ti y reconectar con tus necesidades te va a ayudar a ganar claridad. Entonces, si sientes que no puedes hacerlo esto solo, sola, el acompañamiento psicológico puede ser clave. Un profesional en la salud mental te va a ayudar a entender el origen de ese bloqueo y a tomar decisiones más conscientes, sea o para concluir la relación o sea para mejorarla. Entonces, ¿pero cómo saber si es mejor terminar? Aquí está el tema. Aquí está el tema. Tomar la decisión de terminar no es algo que deba hacerse de forma impulsiva, pero tampoco debería evitarse
indefinidamente. Y para saber si es mejor dar este paso, es importante que te preguntes cómo te sientes dentro del vínculo de forma sostenida. Si la mayor parte del tiempo te sientes desconectada, desconectado, insatisfechos en todo sentido, emocionalmente agotados, no deseada, no deseado, es una señal relevante. Las relaciones pueden tener momentos difíciles, por supuesto, todos, ¿sí? Pero no deberían convertirse en un espacio constante de malestar. Un día estamos bien y 6 días de la semana estamos mal. 2 días estamos bien e intercalado, 2 días mal y otra vez bien, y otra vez mal y otra vez bien. Eso te está advirtiendo de que esta relación te está agotando. Es un espacio constante de malestar. Por eso no quieres volver a casa. Por eso prefieres quedarte con los colegas de trabajo. Por eso prefieres ir a visitar a la familia. Por eso quieres estar encerrada. Por eso hay muchas cosas que ponemos de pretexto, menos estar con la pareja. También es importante observar si hay voluntad real de cambio por parte de lo de ella. Porque hay gente que hasta el burro entendería que todo esto está yendo para mal, pero hay gente que se enterca y dice, yo soy así, y si no, ahí está la puerta. Pues entonces ahí hay que tomar la decisión, y no por el calor del momento, sino porque no puedes estar ante una situación donde alguien quiera manejar tu vida a su gusto y a su antojo, a título de quedarse o no en tu vida. La o el que quiera irse, que se vaya. La o él que quiere quedarse, pero que se quede, pero mostrando esa voluntad real de que quiere estar contigo. Y para eso voy a cambiar. ¿Por qué? Porque supuestamente te amo. No está clara mi misión, pero quiero darme la oportunidad. Porque eres el padre de mis hijos, porque eres la madre de mis hijos, porque eres mi compañero simplemente de vida, o porque contigo hemos construido una relación desde que me vine de mi país. Estoy aquí en España, me siento sola, me siento solo. Y podemos identificar todo esto. Pero claro, una cosa son las insatisfacciones por ciertas situaciones sociales, como por ejemplo el hecho de unir dos personas con diferentes culturas. Van a ir teniendo ciertas disconformidades, pero que al fin y al cabo con voluntad real se generan cambios. Pregúntate si te estás quedando por lo que sientes o por lo que temes. Esta diferencia es clave. Quedarse desde el miedo te va a generar más desgaste a largo plazo. Terminar una relación no significa fracasar, por si acaso. Ay, es que Ricardo, tengo 60 años, ¿cómo? ¿Quién me va a ver a estas alturas? Mira mi cuerpo. Y esa es la mente cuando es limitada. Esa es la mente de una mujer que no se ama, que no tiene autoestima. Tienes que terminar una relación porque ya has visto de que has hecho de todo y no hay solución. Esto no significa fracasar. Es tomar una decisión coherente, madura, en tu mejor momento, independientemente de la edad, con tu momento más vital. Y a veces, queridos oyentes, hombres y mujeres, o la orientación sexual que tú tengas, que te identifiques, soltar es una forma de cuidado hacia ti, de demostrarte amor propio y también hacia la otra persona, respetarla. No puedes estar con alguien haciéndole flacos favores de estar presente en su vida, pero de no tener deseo de darle un beso, de darle un abrazo, de tener ilusiones, de hacer el amor, de construir actividad de pareja. Se nota donde hay amor y se nota donde no. Entonces ahí tenemos que ponernos a pensar, ¿qué es lo que realmente quiero en mi vida? ¿Qué es lo que deseo en mi vida? ¿Deseo vivir de esta manera? ¿Deseo cambiar para mejorar? ¿Deseo imaginar que un día va a estar una persona como yo quiero? Pues ya les digo, todas las relaciones de pareja son muy parecidas en el tiempo en que estas se vienen dando. Una cosa es la relación de pareja al principio, donde mostramos lo mejor que tenemos. Otra es la relación de pareja que va construyendo. Ahí vienen discusiones. No peleas, no te sé los términos. Una cosa es discutir desde el respeto. No estoy de acuerdo con esto. Y por supuesto que te pones mal. O en los momentos clave de la vida donde tú, por una decisión, puedes cambiar tus rumbos. Y a veces hemos hecho tantas cosas a título del amor que simplemente hoy en día nos sentimos avergonzados y decimos, ¿cómo no pensaba antes todo esto, ¿Cómo no pensaba que mi vida simplemente traía consigo un montón de costumbres?
Hay que escuchar a veces las letras de una canción que te hablan mejor que cualquier situación. Las historias de hogares son diversas, son muchas, pero Rocío Dúrcal te la pone en letra, en costumbres.

Historias que se cantan en canciones. Letras que hablan de ti, de mí, de la vida, en fin. Bienvenidos al mundo interactivo desde América Latina a través de Radio Color Estéreo. Esta canción para muchos es un anillo al dedo de que no todo en la vida es dinero. El amor no tiene precio. Vicente Fernández, Camino al Cielo.

0: Una mañana espectacular en América Latina, tomando un delicioso desayuno. Y por supuesto en este vuelo internacional, que siempre le sale a su capitán de la aeronave, Ricardo Cox. Abróchense los cinturones. Estamos rumbo a España porque en Málaga nace esta hermosa canción, esas voces de Pedro Infante hace cuántos años. Estamos transmitiendo por aire y también, por supuesto, por tierra.
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0: Ladies and gentlemen, en América Latina, más allá de la vida personal, tenemos voces. Y Ángel Aguilar así lo demuestra, ¿eh? Una canción de cuántas décadas atrás, nacidas en España, en Málaga, e interpretada por el mismo Joselito, por si acaso, con Pedro Infante. La hermosa malagueña.
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6: La radio te informa la hora, 16 en punto.
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Volvemos a retomar las notas esenciales de la comunicación. Baby Monsters. Y esta canción que titula Shum. 1, 2, 3.

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Como en las grandes metrópolis, hora oficial y soberana en el Reino de España. 16 con 10 minutos, una hora menos en Canarias. 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

0: Starlight. Es el turno de Taylor Swift. Éxitos 2026. Todos los días estamos con
1: mucha música.

que le encanta a Lamin Yamal, que está en su mejor momento amoroso, ¿eh? Los rumores que desde hace días circulan de un posible romance entre el futbolista Lamin Yamal y la influencer sevillana Inés García se han confirmado en un vídeo que circula en las redes sociales y que muestran ambos paseando de la mano por las calles de Grecia. Ahí entonces, el amor como tiene que ser, Lamin Yamal, Inés García.

0: Atención, atención. Interrumpimos la programación habitual, porque las principales noticias están sucediendo en este preciso momento. Nos vamos rápidamente al estudio número 1, a la mesa de redacción de Radio Interactiva. Ricardo Cox, en el aire.
1: Muchísimas gracias. Buenos días, América Latina. Buenas tardes, Europa. Noticias de último momento. Una madre asaltado junto a sus tres hijos menores de una planta 13 de un edificio en Francia. Todos han fallecido. Una mujer de 38 años de edad y tres de sus hijos, dos niños y una niña, con 3, 4 y 6 años respectivamente, han fallecido en el momento este miércoles, tras precipitarse desde la 13ª planta de un edificio en la ciudad francesa de Toulon. Estoy informando la prefectura, que es la delegación de gobierno, y de acuerdo con las primeras investigaciones, la madre saltó desde su vivienda junto a los tres menores. Los hechos han ocurrido esta mañana tras recibir el aviso de servicios médicos junto a varios equipos de bomberos que acudían de urgencia al lugar de los hechos. Al llegar, se encontraron los cuerpos de la madre junto a los tres menores a los pies de la vivienda situada en el distrito de Montcarral, según ha confirmado el medio francés Nice Meeting. Dos de los niños murieron en el acto junto a su madre, mientras que la niña fue trasladada también en estado crítico, pero lamentablemente fallecía poco después. El fiscal de la República de Toulon, Rafael Valland, ha indicado en un comunicado que no existen elementos que sugieran la participación de terceros. La víctima criaba sola a sus tres hijos, todos menores de edad. Los tres mayores nacieron de un padre, mientras que los cuatro restantes, o sea, eran siete, proceden de un segundo progenitor. Esto significa que solo uno de los cuatro hijos del último matrimonio sigue vivo, además de los tres hijos del primer matrimonio. Así ha concretado Valland. Los cuatro niños mayores, cuyas edades no se han precisado, fueron puestos bajo cuidado de las autoridades para recibir atención psicológica especializada tras el suceso. En todo caso, no existen elementos que sugieran la participación de terceros en este suicidio. La víctima, repito, criaba sola a sus siete hijos, siete, todos menores de edad. Los tres mayores nacieron de un padre, mientras que los otros cuatro pertenecen a un segundo progenitor. La situación es tan difícil que esta madre ha saltado junto a tres de sus hijos de la planta número 13 de un edificio en Francia. Todos han fallecido.
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metices en tu jornada de miércoles, Pochi y su Coco Band, y esta canción que titula... Bueno, Coco, no el que te hace asustar, sino la delicia que puedes saborear. Salsa con Coco. Buenos días, mi hermosa América Latina, por Dios, cuánta alegría. Innovados todos los días en este miércoles, poniéndote canciones que reflejan tu alegría. Bueno, y seguimos.

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1: Atentos, por favor, porque este es un sector muy importante de ayuda solidaria. 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

esas canciones rockeras latinas. Labios compartidos de la banda mexicana Maná. Es una de las baladas más intensas del rock latino. Es el año 2006 dentro del álbum Amar es combatir. La canción habla del dolor de un amor no exclusivo, donde prácticamente se entrega con pasión pero recibe solamente fragmentos de afecto. Esto atrapado en una relación marcada por la infidelidad y la dependencia emocional.

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3: Buenos días, América Latina. Buenas tardes, Europa. Les saluda Ricardo Cox. Bienvenidos a la mesa de redacción de los informativos. ¿Qué cambia en la nueva estrategia contra las drogas del gobierno de Donald Trump y su impacto en México y Colombia, dos países que están en la mira? El gobierno de Donald Trump ha presentado hace unos días un nuevo plan para el combate del narcotráfico en México y Colombia y aparecen como dos de los países en la mira. Se trata de la Estrategia Nacional para el Control de Drogas 2026, un documento que publica Washington cada año y que anuncia cuáles son sus objetivos para reducir el tráfico de estupefacientes a su país. A diferencia de los gobiernos pasados, incluidos el primero del propio Trump, 2017-2021, la nueva estrategia da un panorama mucho más agresivo, echando mano de diversas órdenes ejecutivas firmadas desde enero del año pasado y que les dan poder a los brazos armados y la inteligencia para actuar incluso más allá de su territorio. Dos políticas de Trump son clave. Una es la designación de cárteles de la droga como organizaciones terroristas, lista en la que están 7 cárteles mexicanos y uno colombiano. Y la otra es la declaración como arma de destrucción masiva del fentanilo, una droga que ha causado decenas de miles de muertes en Estados Unidos y que es producida y distribuida por cárteles latinoamericanos. Con ambas políticas, el gobierno de Trump ha creado un marco legal para actuar en países de origen y de tránsito de droga. Al menos así señalan los analistas. En la región de América Latina ya se han visto acciones de Estados Unidos bajo este enfoque, siendo el caso más notorio, por ejemplo, el de Venezuela, donde numerosas embarcaciones fueron atacadas letalmente en el Caribe por presunto narcotráfico durante semanas. Sin olvidar la detención y extradición, además, del presidente Nicolás Maduro en una operación militar quirúrgica en Caracas el pasado 3 de enero. Si bien esto último es una herramienta extrema, da muestra de cómo el gobierno de Estados Unidos está buscando llevar su política antidrogas en otros países y en especial ahora en México y Colombia. Esto como naciones de alta producción y o tránsito de drogas y con gobiernos del espectro político opuesto al de Donald Trump. Pero en México ya han comenzado a destaparse algunos casos, como la reciente muerte de dos agentes de la Agencia Central de Inteligencia CIA. Todo esto ha ocurrido en el estado de Chihuahua, en un operativo antidrogas sin aval del gobierno federal. La denominación de terroristas a diferentes cárteles es lo que le da una justificación legal más profunda. Al menos así le explica a BBC Mundo el analista e investigador de seguridad Víctor Sánchez. Así se justifican desde la óptica estadounidense operaciones encubiertas como la que vimos recientemente en Chihuahua o intervenciones de grupos especiales para atacar a personas como lo que vimos en Venezuela con Nicolás Maduro. La estrategia también eleva las advertencias sobre la rendición de cuentas a gobiernos extranjeros, particularmente en México, Colombia, Canadá, China e India. Hablemos de puntos clave. La estrategia 2026 plantea objetivos usuales como la defensa de las fronteras, el combate al lavado de dinero, la lucha contra el comercio ilegal y precursores de droga, entre otros. Pero uno de los más llamativos es el relacionado a cómo puede actuar Estados Unidos frente a grupos designados como terroristas. La designación, explica el documento, no es meramente simbólica. Constituye un detonante estratégico que replantea el enfoque del gobierno de Estados Unidos, pasando de considerarlo un problema tradicional de aplicación de la ley a una amenaza para la seguridad nacional. Pero para apoyar eso, cita tanto el título 10 sobre Fuerzas Armadas como el 50 sobre de Guerra y Defensa Nacional de los Códigos de Estados Unidos para señalar que las fuerzas del país estadounidense pueden realizar operaciones antiterroristas contra las redes criminales más allá de su jurisdicción territorial. Este cambio proporciona nuevas y amplias competencias para atacar la totalidad de estas redes, incluidos sus sistemas de apoyo financiero y logístico, utilizando todas las capacidades del gobierno de Estados Unidos, incluidas herramientas diplomáticas, informativas, militares y económicas. Además de este cambio clave, también se enfoca en la exigencia a países de producción y tránsito de droga, entre los que apuntan México y Colombia. Entre algunos de los aspectos más destacados, la estrategia señala que Colombia debe reducir los cultivos de coca de manera medible, así como desarticular bandas relacionadas con tráfico de cocaína. México, por otra parte, debe ofrecer resultados en las incautaciones de drogas, en especial las sintéticas como el fentanilo, destruir los sitios de producción y eliminar la capacidad de los cárteles para amenazar el territorio y la seguridad de los Estados Unidos a través de sus estructuras de mando y control extraterritoriales. Gentiles oyentes, la estrategia también incluye otros puntos que son directamente relacionados con ambos países, como puntos de producción y tránsito de estupefacientes, que las bandas nacionales que operan como distribuidores para organizaciones criminales transnacionales y organizaciones territoriales extranjeras serán objeto de ataques y desmantelamiento. También Estados Unidos va a aprovechar todas las herramientas disponibles en el arsenal para eliminar a los cárteles que amenacen la seguridad nacional del país del norte. Que en materia de rendición de cuentas incluirá a los gobiernos que apoyan a las organizaciones terroristas extranjeras y sus actividades de narcotráfico. También implica responsabilizar a las naciones de origen y tránsito por su falta de acciones coercitivas contra las empresas también químicas que venden fentanilo y otros precursores de drogas sintéticas a los cárteles. Los detenidos que sean procesados en Estados Unidos serán acusados no solo por contrabando de drogas y delitos violentos, sino también por terrorismo y facilitación del terrorismo, lo que elevaría las penas incluso a cadena perpetua. Washington ofrecerá ayuda a los países siempre que se obtengan resultados tangibles. Gentiles oyentes, queridas familias, estos últimos puntos adquieren mayor resonancia en México por la reciente acusación judicial de Estados Unidos contra dos altos cargos de en activo, el gobernador de Sinaloa, Rubén Rocha Moya, y el senador Enrique Insunza Cáceres, ambos del partido gobernante Morena, que han sido algo inédito en las relaciones entre ambos países. El documento también señala en particular a Canadá, China, India, como países en los que se genera una parte importante del problema del tráfico de químicos y drogas que llegan a los Estados Unidos. Ahora la mira, después de la guerra, se viene Cuba, y luego de Cuba empezamos con México y dicen concluimos con Colombia. Señoras y señores, así está el panorama internacional. Soy Ricardo Cox, me da mucho gusto contarles lo que sucede en tu país y el mundo en este enlace internacional.
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6: 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La temperatura del momento registra una atmósfera cálida con termómetros en descenso. 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

Madre mía, cuántas emociones con estas canciones. AC Sam y la canción It's On You. Ladies and gentlemen, no saben el gusto que me da. Estamos a punto de aterrizar en el Aeropuerto Internacional de Corbera. Abróchese los cinturones, estamos por aire, pero también viajamos por tierra.

despidiendo de este formato internacional de lo interactivo en este día, miércoles 20. Son you. Estamos en nuestro avión aéreo C-800-380-800. Iniciamos descenso controlado hacia nuestro destino. Cabina preparando aterrizaje, trenes abajo, flaps extendidos. Checklist de aproximación completado. Estamos alineándonos con pista final. Viento cruzado ligero, autorizado para aterrizaje. Bienvenidos a la región de Murcia. Bienvenidos al Aeropuerto Internacional de Corbera. Hasta la vista, babies.

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3: La radio te informa la hora. 17 en punto.
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0: todo lo negativo de mi presencia. Desaparezcan todos los obstáculos para ser feliz. Hasta invoco los cuatro elementos vivos: aire, fuego, tierra y agua. El espíritu de San Judas Tadeo, el mismo misterio de la Santísima Trinidad. Hoy pido a los cielos, a la influencia de los astros, a las doctrinas espirituales, al infinito y místico poder de la Madre Naturaleza, que en mi hogar reine el respeto, el amor y la comprensión, que la salud y la buena suerte nos acompañe siempre. Por la Santa Cruz Católica, por los 33 años de Cristo Redentor, hoy te pido, oh Santo Creador, derrama tu misericordia divina sobre mi vida y la de los míos. Destierra nuestros enemigos, protégenos de las adversidades, defiéndenos de las venganzas e ilumina con tu luz celestial cada paso de mi existencia. Señor mío. Amén.
1: Espiritual saludo, mis hermanos del alma. Una vez más, les doy la bienvenida a este su programa Milagros de la Fe del Centro Espiritual San Judas Tadeo. Les quiero dar la bienvenida, como ya es costumbre, y los quiero invitar a que formen parte de este programa comunicándose a nuestras líneas telefónicas, enviándonos mensajes de texto, mensajes de audio, como cientos de personas ya lo han hecho. Recuerde que usted me puede comentar cuál es su caso, envíeme su nombre, su fecha de nacimiento, para que a través de las cartas del tarot yo pueda darle lo que es una guía y una orientación. Recuerde que si usted en este momento tiene un problema, tiene una dificultad, su hogar se está destruyendo, sus negocios están fracasando, siente que es víctima de envidias, de enfermedades desconocidas, hay energías en su cuerpo, en su mente que vienen bloqueando su suerte, comuníquese ya. 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Recuerde que realizamos toda clase de trabajos espirituales para el amor, la salud y la suerte. Si usted en este momento siente que hay algo que está bloqueando su suerte, es víctima de males extraños, de enfermedades desconocidas, ha visitado la ciencia médica, tratamientos alternativos y no han encontrado cuál es la causa de ese malestar que usted tiene, de esa enfermedad que lo está agobiando, comuníquese y deme 5 minutos de confianza. Recuerde que podemos hablar de una enfermedad puesta. Hay enfermedades naturales y hay enfermedades que han sido creadas por la mano de la envidia, por la mano de la maldad. Si usted cree que es víctima de una brujería, de un mal puesto, si usted ha encontrado cosas extrañas en su casa, en su negocio, ha encontrado velas quemadas, ha encontrado fotografías trabajadas, ha encontrado muñecos, comuníquese ya. 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Recuerde que la mala suerte se combate y la buena suerte se hace. 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Bueno, vamos a dar lectura. Dice: mi nombre es Francisco Herrera, Francisco Herrera Torres, diciembre 12 del 77. Le escribo desde Torre Pacheco. Desde hace meses tengo dolores de cabeza, cansancio y cambios de humor. Me he hecho exámenes y todo sale bien. Sin embargo, me siento drenado, con presión en mi cabeza, en mi pecho. Me siento con dolores en las piernas, como si algo me quitara energía. ¿Puede ser que me hayan hecho algo? Le envío mi fotografía, deme una guía, por favor. Bueno, estimado amigo Francisco, no hay peor ciego que el que no quiere ver. Recuerde que a usted ya le habían hablado, a usted ya anteriormente, yo aquí estoy viendo que a usted ya le habían dicho que usted le habían hecho un trabajo de brujería y usted no había querido como poner atención o no lo quiso creer. Yo aquí veo lo que es una enemistad, yo aquí veo lo que son ciertos problemas que usted tuvo con alguien que usted era muy cercano. No veo familia, pero es como una amistad, porque se ve un hombre, se ve que ustedes salieron a malos términos y se ve lo que es una energía muy fuerte de envidia de ese lado hacia acá, y aquí se ve lo que es una práctica, aquí se ve lo que es un entierro de una fotografía. Este trabajo viene afectando mucho lo que es su estado físico, más que todo. Por eso es que usted está sintiendo esos dolores de cabeza tan fuerte, por eso es que se siente sin malestar. De un momento a otro siente como si le drenaran toda la energía en su cuerpo, porque empieza esto como a activarse, empieza a trabajar, y de esta manera es que lo han venido a usted bloqueando, porque esto ya tiene tiempo. Vamos a hablar más o menos de un año, año y medio. Yo veo que usted ha venido sintiendo el decaimiento. Recuerde que cuando nos afectan, cuando nos hacen un trabajo de brujería, el cuerpo lo sabe antes que la mente. Por eso usted empieza a sentirse con esa misma pesadez, con esa misma energía, presión, su cabeza, su pecho, porque es lo que me marca acá. Lo invito a que usted venga personalmente. Lo invito a que usted venga y nos visite para poderle dar lo que es una guía, para prepararle un contra. Primero que todo, hay que preparar un contra para retirar lo que son estas malas energías de su cuerpo, de su mente y de su espíritu. Si usted, no solamente la persona que se comunica, si usted en este momento se siente de esta manera o siente que hay algo que le está afectando, deme 5 minutos de confianza. 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Recuerde que yo le puedo dar la guía, la orientación, pero no le puedo dar la voluntad de buscar una ayuda. No le puedo dar la voluntad de querer estar mejor. Así que haga la llamada más importante de su vida. 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Recuerde que no todos los enemigos dan la cara. La mayoría trabajan en silencio, trabajan a las espaldas. Entonces, lo importante es que usted busque una ayuda, busque una solución y me dé esos 5 minutos de confianza. Recuerde que para mí las cartas del tarot son un libro abierto de su vida. Vamos a hablar de su pasado, su presente, y le voy a dar un consejo para un mejor futuro, porque el futuro no se dice, el futuro se hace. Usted y solamente usted es el encargado de atraer cosas buenas para usted, o negatividad, ruina, tristeza y amargura. Así que comuníquese ya, permítame decirle qué es lo que está fallando. Permítame decirle cuál es la causa de esa enfermedad, de ese problema que usted tiene en este momento. 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Si usted siente que hay algo negativo, si usted ha venido sintiendo energía, pesadez en sus sueños, pesadillas constantes, sueña de pronto con la misma persona, sueña con sombras, sueña con agua sucia, sueña que está en un cementerio con personas que ya murieron, recuerde que hay energías que a veces nos están avisando de algo que puede estar afectando en nuestro presente, en nuestra vida. 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Si su relación se está dañando, si usted tiene problemas con su pareja en este momento, si usted ha sentido un rechazo de parte de su pareja, si usted siente que algo le está ocultando, que las cosas ya no son lo mismo, recuerde que si hay algo que está de por medio, empezamos como a desviarnos. Si hay algo que entra en nuestra mente, después entra a nuestro corazón y se convierte en una realidad. Entonces, lo importante es buscar una ayuda, lo importante es saber que no están solos y que aquí, a través de lo que es el poder de la magia blanca, a través del don que Dios Todopoderoso nos ha entregado en ciencias ocultas, le puedo dar lo que es esa guía y esa orientación. 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Bueno, vamos a dar lectura a otro caso. Dice, soy Lucía Torres Beltrán, nacida el 2 de diciembre del 94. Le escribo desde Fortuna. Mi ex vuelve y me busca con promesas, luego desaparece otra vez. Esto lleva más de 3 años. Yo pensando que las cosas van a cambiar y volvemos a lo nuevo. Volvemos a lo mismo. Cuando parece que ya vamos a estar bien, algo cambia, se enfría y siento que estoy atrapada en un ciclo que no puedo romper. Quisiera conocer otras personas, pero vuelvo a lo mismo. Vuelvo a buscarlo, a sentir ganas de estar con esta persona. Quiero que me dé una guía y me cuente qué puedo hacer. Bueno, estimada amiga Lucía, ve aquí a través de lo que es sus datos, nombre, fecha de nacimiento, la fotografía que usted me envía y las cartas del tarot, podemos ver que, vea, desgraciadamente, no le voy a hablar de brujerías, porque aquí yo no veo ninguna brujería. Aquí yo veo que es como un mismo mal que usted se ha venido haciendo. Usted está encerrada en un círculo que no ha podido salir. Veo que es una energía que se repite y se repite. Veo que también anteriormente usted ya había tenido lo que es otra separación. No, usted no me lo comenta aquí en su carta, pero yo aquí veo lo que es otra relación que se había dañado ya tiempo atrás. Pero venimos repitiendo lo mismo, lo mismo, lo mismo. Y son energías que usted viene arrastrando desde esa primera relación. En esa primera relación hubo energías negativas, hubo maltratos físicos, hubo mucha discusión. Usted recibía energía negativa constantemente, diario, yo digo. Y usted ha venido como almacenando esto. Usted nunca se ha hecho una limpieza espiritual, nunca se ha preocupado de pronto por este aspecto. Y hay que buscar un balance, porque no es solamente el cuerpo físico, también tenemos nuestro cuerpo espiritual, que tenemos que también cuidarlo y tenemos que generar un balance en los dos para que las cosas fluyan, para que las cosas estén bien. Entonces, yo la invito a que usted venga personalmente, porque como le digo, usted dice, ha tratado de cambiar, ha tratado de buscar otras personas, pero vuelve a lo mismo. Usted está aferrada a esta misma energía. Esta es una relación que a usted no le conviene. Usted sabe que él tiene otras personas porque usted se ha dado cuenta que él no ha sido completamente honesto con usted. Entonces es momento como de decirse la verdad. A veces uno mismo vive en la mentira, a veces uno mismo dice no, esto no es, y sabiendo que las cosas son de una manera completamente diferente. Entonces recuerde que la invito a que usted venga. Yo necesito hacerle a usted lo que es una descarga energética, una limpia espiritual, para remover esas energías que vienen de las relaciones pasadas, de esta misma relación en la que usted está, para que usted pueda salir a flote, para que usted pueda sacar la cabeza ahí, porque lo único que veo es como la veo tapada, la veo como con una sombra encima y no ha podido salir de ahí. Y eso también le afecta. Usted es una persona, yo aquí veo lo que es trabajo, lucha, esfuerzo. Usted es una persona que ha sobresalido en otros aspectos, pero también veo que todo ya está empezando como a afectar en todo lado, porque veo como mucha tensión en el campo económico, la veo a usted como sin fuerza, sin energía. Entonces es importante como sacudirnos y buscar esa ayuda. Entonces, no solamente a esta mujer que nos está escribiendo, a cualquier persona que en este momento nos esté escuchando, recuerde que puede comunicarse. 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Recuerde que la maldad existe, la brujería existe, las malas energías existen, porque nosotros somos como una esponja, estamos absorbiendo tanto lo bueno como lo malo. Pero desgraciadamente en el ambiente hay más energía negativa que positiva. Entonces lo importante es mantener, como le digo, un balance para poder fluir, que las cosas fluyan, que las cosas cambien. 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Recuerde que la maldad existe, la brujería existe, pero también la solución existe y la tenemos aquí en el Centro Espiritual San Judas Tadeo. Así que si usted tiene problemas con su pareja, su hogar se está destruyendo, sufre usted de fracasos continuos, siente mala suerte en el dinero, en el amor, siente que las cosas no se le dan, bloqueos continuos, se siente enfermo, no sabe cuál es la razón o la causa o el nombre de esa enfermedad que usted tiene, comuníquese ya, deme 5 minutos de confianza, que a través de las cartas del 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Una vez más, estamos llegando a la parte final del programa, los invito a que se comuniquen, envíeme ese mensaje de texto, ese mensaje de audio, coménteme su caso, su nombre, su fecha de nacimiento, y espere una guía, espere una orientación, y recuerde, yo le puedo dar la guía, la orientación, pero no le puedo dar la voluntad. 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Suerte y éxito.
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0: Le damos gracias a nuestro Padre bendito por darnos la oportunidad, como siempre y como ya es costumbre, de poder llegar a través de esta bella estación de radio a todos y a cada uno de vuestros oyentes que siempre están en sintonía del programa del Maestro Sebastián. Recuerde que soy parapsicólogo, mentalista, espiritista, conocedor de las ciencias ocultas. Estoy para servirle a toda aquella persona que tenga dudas, problemas, enfermedades, enemigos ocultos, malos vecinos. ¿Eres tú de las personas que no progresa, que no triunfa en la vida, que todo le va mal? Ya no sufra en silencio. Levante su teléfono hoy mismo, en este preciso instante, en este preciso momento, si quiere encontrar la verdadera orientación, la verdadera respuesta y solamente la verdad, porque Sebastián, soy verdad, soy secreto, soy misterio y por eso día tras día la gente sigue llegando, los testimonios llegan a mi templo, llegan a mi casa de gente que anteriormente todo lo veía perdido y hoy dan gracias al Maestro Sebastián porque han solucionado sus problemas. 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Llame por teléfono a aquel hombre, aquella mujer que trabaja y trabaja de lunes a domingo, de sol a sol, 7 por 24, 274 los 365 días de la semana. Y esta persona no ve adelantos, no ve prosperidad, no ve superación. Por el contrario, el dinero se va como el humo del cigarro. Llame ahora mismo para yo decirle qué está pasando con su vida. Aquel hombre, aquella mujer que del amor ha sido mal correspondido, mal correspondida, esa persona que del amor le han pagado mal, ya puede marcar el teléfono, ya puede comunicarse con nosotros, ya puede encontrar esa ayuda que usted necesita para una vida mejor. 634-7410-51, vamos a contestarle al señor Santiago. Amigo don Santiago, claramente le hablo con el corazón en las manos. La enfermedad que usted presenta en su piel no es vitiligio. Atención, a usted lo quieren ver pintado o zarabiado como un tigre. Perdóneme la expresión. Efectivamente, hay una fotografía suya que está enterrada en un camposanto, en un cementerio o panteón. Eso se lo hizo su suegra de nombre Mariela para separarlo de su esposa. Por eso su matrimonio se destruyó y ahora usted está solo, vive solo, llora, vive sumido en el alcohol y las drogas y no ha encontrado una buena pareja. Si quiere que le ayude, por favor, me va a visitar en esta ciudad. Traiga una botella con agua bendita y por Dios, en un espejo le voy a enseñar el rostro de la persona que es su suegra que le hizo esta brujería. 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Amiga Lucero, usted tiene muy mala suerte en el amor. El hombre con el que vivía se fue sin darte ninguna explicación. Cómo se amaban, cómo se querían, cómo te trataba lo más de bien, un hombre bueno. ¿Pero por qué se fue? ¿Por qué se alejó si nunca hiciste nada malo? Porque a ti te han dañado la suerte. Una misma paisana tuya que vino del Ecuador, ella te dañó la suerte y por eso en el amor te va mal. Te quitaron días y horas de trabajo, no te pagan lo que deben por la brujería que te hizo tu misma paisana. Amiga, visítame para ayudarte, Dios te bendiga. Atención al señor Ricardo. Amigo Ricardo, su problema de impotencia sexual. Usted tiene 39 años, no es natural, amigo Ricardo, no es natural. Yo no le puedo mencionar cosas aquí en la radio porque hay mucha gente que me escuche y hay respeto. Pero si me visita, le voy a enseñar quién, óigame, quién, si usted va a conocer, le hizo un trabajo para que en el amor fracasara y que su potencia no funcionara y ahora usted está sin empleo, sin dinero, enfermo y sin hogar. Lo espero para ayudarle a recuperar esa felicidad que tanto usted tenía, hermanito del alma. Atención el mensaje que me envía la señora Clemencia. Amiga doña Clemencia, escúcheme. Su hermana que vive en Granada, ella está muy, muy enfermita. Por favor, con una prenda de vestir o una fotografía que me traiga aquí a mi consultorio. Yo, el maestro Sebastián, me comprometo a curarla a larga distancia. Por eso es importante que donde usted me escuche, si no puede venir, hable por teléfono y yo le ayudo, porque tengo el poder más grande que mi Dios me ha dado. Soy la única persona autorizada para realizar amarre blanco eterno de amor, regresiones, curaciones, ayudas espirituales. Así que no deje para mañana lo que pueda hacer el día de hoy. 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Atención a la señora Ernestina. Amiga Ernestina, escúcheme. Su hija, no deje que se vaya con ese hombre. Sí, ese hombre es un mentiroso. Ese hombre no le va a dar la vida que tu hija se merece. Por el contrario, es un vividor. Ese hombre es un hombre que no es bueno para ella. Y yo le hablo, yo necesito que me consulte urgentemente, porque la mala suerte que últimamente presenta tu hija con los hombres no es bueno, ya que ella le dañaron el matrimonio. Le quitaron a su único hijo y ahora ha encontrado un hombre que le va a dar muy, pero muy mala vida. Le espero, Dios me le bendiga. 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Vamos a escuchar los testimonios, los agradecimientos, la gente que ya me ha consultado, la gente que ya me ha visitado, personas que lo veían todo perdido, hoy dan gracias el haber hablado, el haber visitado al maestro Sebastián. Por eso, usted no deje para mañana lo que pueda hacer el día de hoy.
1: Gracias a usted yo encontré el amor de mi vida. Ya estamos juntos. Había mucha gente que nos quería separar. Había mucha envidia, no nos podían ver juntos porque siempre o le metían ideas a él o me metían ideas a mí. Yo quiero agradecerle muchísimo por su trabajo, es 100% recomendable su trabajo. Yo a la persona que me está escuchando, yo se lo recomiendo porque somos muy felices.
0: Testimonios, agradecimientos y más agradecimientos. 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Señor Andrés, visíteme. El dolor de las rodillas, la espalda, que no puede ni recostarse en la misma cama, no es bueno. Su exmujer, ella, la que vive en Madrid, lo tiene totalmente bloqueado. Por eso usted no encuentra trabajo, ya está debiendo 3 meses de piso y usted está cada día de mal en peor. Consúlteme, que lo voy a ayudar. Si lo duda, escuche otro testimonio más.
2: Hace unos meses yo recibí una herencia, entonces la familia estaba pues peleando, ¿no? Por la situación esta de la herencia. Entonces empezaron a pasar cosas muy raras en mí. Empecé a no dormir, empecé a tener pesadillas, eran terribles, despertaba yo sudando, era una cosa muy fea. Pues jamás imaginé yo que dentro de la misma familia pudiera haber este tipo de situaciones. Y él me ayudó, él me enteré de quién es esa persona, no tomé represalias porque es familia, simplemente me alejé. Mi vida ya es normal de nuevo, ya volví a dormir, estoy tranquila, ya no tengo esos miedos terribles, que incluso eran por el día. Y acudan a él, que él les va a dar solución a su problema.
0: Me siento muy contento, me siento muy feliz día tras día, recibiendo los testimonios, recibiendo los agradecimientos, la gente contenta, la gente feliz. A la señora Paula, visíteme con su señora madrecita. La enfermedad de su estómago, de ella, no es nada bueno. En una bebida oscura le dieron la tierra del cementerio, con otras cosas más que no le puedo mencionar. Por eso ella viene muy mal de la salud. 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